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0: Muy buenas tardes, queridos amigos. Bienvenidos al programa radial Soy Latinoamericano. Hoy es miércoles 20 de mayo y estamos transmitiendo en vivo desde los estudios de Fairchild Radio, como lo venimos haciendo desde el año 2003. Muchísimas gracias por estar conectado por radio 94.7 FM, por internet fm947.com, y si quieren ver lo que está ocurriendo aquí en el estudio, se pueden conectar a través de Facebook Live en mi página. Mi nombre es Jorge Romberg y es un verdadero privilegio tener esta oportunidad que, bueno, como les digo, venimos celebrando desde hace más de 23 años. Muchísimas gracias a cada uno de ustedes que nos acompaña por radio, por internet, por Facebook, como sea. Y cuando tuvimos las oportunidades de ver a gente latinoamericana, como fue todo el fin de semana, viernes, sábado, domingo, lunes, qué lindo conversar con ustedes, qué lindo escuchar sus comentarios, qué cosas hermosas escuché todo este fin de semana, pero vamos a hablar de eso después. Porque saben que además de agradecer a ustedes, a esta maravillosa audiencia, me gusta siempre reconocer a nuestros valiosos patrocinadores que nos vienen acompañando, nos vienen haciendo posible que lleguemos a ustedes. 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Les voy a contar que más adelante en el programa tenemos regalo de entradas para la fiesta de la comunidad argentina de este próximo sábado. Tenemos comentarios de todas las actividades donde concurrimos. Tenemos tanto más para compartir con ustedes. Les decimos gracias por estar conectados y tenemos ya la visita de nuestra querida psicóloga Gina Ángel, que trae otro tema de mucha importancia.

Cada vez que Gina está aquí con nosotros, yo lo celebro, porque tiene temas de muchísima importancia. En estos momentos, algo que hizo que cuando yo me enteré que iba a hablar de esto, me acordé de mis novias. Me acordé de todas las situaciones en mi vida personal desde hace mucho tiempo. Y ahora vamos a ver qué es lo que nos cuenta. ¿Por qué? Y porque a veces nosotros mismos nos buscamos esas dificultades. Vemos una persona que pensamos que va a ser la persona...

0: ideal para nosotros y resulta ser que nos equivocamos y lo hacemos seguido. Buenas tardes, Gina, ¿cómo estás?
1: Buenas tardes, Jorge, muy contenta de estar aquí como siempre con otro miércoles con un tema bastante importante y como dices, sobre todo relaciones personales, que eso es lo que de los temas que más les gusta a nuestro público, hablar del amor, que es lo que mueve al mundo, pero también con lo que más se sufre, ¿verdad?
0: Somos responsables muchas veces de nuestro propio sufrimiento.
1: Claro, así es. Y el tema de hoy está muy interesante porque vamos a hablar de por qué nos enamoramos de personas que nos lastiman. ¿Las personas eligen más personas o eligen más patrones? Que es precisamente del tema que vamos a hablar el día de hoy porque seguramente nos ha pasado, conocemos personas que no solamente eligen al mismo tipo de pareja en cuestión de personalidad, sino también hasta físico, que ya hasta se confunde, ¿no? Porque normalmente, ay, les gusta de cierta o cual manera, que lo físico pudiéramos decir que no tendría tanta relevancia, pero lo que sí importa es cuando nuestra pareja nos lastima y terminamos con esa pareja, empezamos una nueva y resulta que es casi, casi idéntica a la anterior.
0: Repetimos los patrones.
1: Exactamente, se le conoce como patrones en las relaciones. Y bueno, tendríamos que irnos más atrás, como siempre, de las personas, porque pocas personas aceptan que mucho de nuestro comportamiento que tenemos ya de adultos proviene de nuestra infancia, que inclusive a veces que dicen, ay, eres psicóloga, quieres saber de mi infancia. Y muchas veces se toma broma, pero es verdad. Recuerden que siempre la crianza que tuvimos en nuestra familia nos va a poner la muestra de qué o cómo vamos a ser como adultos. Y sobre todo también qué esperar de las relaciones. Por eso es que es tan importante y decir que la base de la familia son los padres. Si pueden ustedes estar juntos, tener una buena relación, eso hace que la estabilidad emocional del niño sea mejor y por tanto pueda ser un adulto más estable. Pero ¿qué pasa? Como sabemos que la vida no es perfecta, Jorge. Entonces, ¿qué sucede si yo crecí en un hogar donde mis padres no se llevaban bien y aún así mi mamá se quedó por cultura, por religión, porque tal vez no trabajaba y no tenía un ingreso, o por darles estabilidad emocional a los hijos?
0: Que antes la mayoría de los casos ocurría así.
1: Así es.
0: No se separaban como hoy.
1: Exacto.
0: Se separan de una manera increíble.
1: Sí.
0: Frecuentemente.
1: Exactamente. Entonces, bueno, si es alguno de esos casos, ¿qué sucede con ese niño? Aunque la mamá le diga, mira, hija, hijo, tú no debes de soportar violencia, no debes de soportar faltas de respeto, tú siempre debes de buscar una persona que se comunique contigo. Si el ejemplo es contrario, o sea, no importa lo que digamos, sino nuestras acciones, el niño de todas formas está creciendo en un ambiente donde
0: y está viendo eso.
1: Exactamente. Realmente esa persona lo que va a hacer es reconocer como algo correcto el vivir en una situación tóxica. Si por ejemplo ve que la mamá necesita estar pidiendo amor o rogando amor, entonces este niño va a crear un patrón diciendo, ok, el amor se ruega. Y de adultos son personas que buscan parejas frías, parejas que no demuestran esa emoción, porque para ellos es una situación que ya es familiar. Dicen, bueno, a mi mamá la trataban igual, mi papá era muy frío, y entonces yo tengo una pareja similar a mi papá, me siento cómoda con este ambiente, a pesar que no es lo más sano, pero como se creció en un ambiente igual, pues es similar. Ahora, ¿qué pasa con las familias donde tienen violencia intrafamiliar? Donde se perdona una y otra vez, una y otra vez. Bueno, pues la hija o el hijo entienden inconscientemente que está bien perdonar esa violencia y que aún así, aunque me peguen, aunque me hieran, aunque me violenten, pues yo tengo derecho a perdonar y seguir en el mismo lugar. Entonces son personas que buscan personas violentas, personas que aunque no las maltraten físicamente, sí las pueden maltratar psicológicamente y se sienten cómodas y pueden decir, ¿cómo vas a estar en una situación cómoda cuando te hieren, cuando te golpean, cuando te menosprecian, cuando te humillan? Pues sí, porque esta persona durante sus años de infancia, llamémosle 18 años mínimo, estuvo bien.

0: este patrón de conducta. Entonces, ¿qué sucede? Nosotros los psicólogos debemos de empezar a indagar en la historia de la persona, si ellos vivieron en un patrón familiar donde se tenía que rogar por amor, donde se pensaba en violencia psicológica y demás. Ahora, no todo el 100% de las personas que viven en un ambiente así busca una pareja similar, pero muchas veces se van al otro puesto y ahorita es lo que más se usa. Y ahí va este nuevo concepto. Las personas ya a veces están tan conscientes de lo que no quieren en su vida. Supongamos, yo no quiero casarme con un hombre que sea alcohólico, porque mi papá era alcohólico y golpeaba a mi mamá. Entonces, yo no quiero salir con un hombre violento y mucho menos que beba. Entonces, estas personas buscan el opuesto, pero entonces toman el papel de la otra persona. O sea, son personas que son muy narcisistas, que son muy controladoras, y la persona que no se querían encontrar, ahora ellas lo son. Entonces cumplen ahora un nuevo papel porque están tan obsesionados con no tener lo que no querían que se convierten en esa persona. Wow. Y tienden a violentar a la que no encontraron de esa manera. Entonces, ¿cuál más de los dos extremos está mal? Y debemos de romper esos patrones, porque precisamente el hecho de yo sentirme identificado con una herida no significa necesariamente que haya química. Porque muchas veces conoces a una persona y dices, ay, siento química, me gustó la manera en la que me estoy relacionando con esta persona. Pero muchas veces no es la química, son comportamientos irracionales con los que yo me identifico con mis heridas. Entonces es muy importante empezar a curar las heridas de la infancia para yo poder llegar a un joven, un adulto sano y poder identificar qué sí es bueno y qué sí es sano. También el físico. La química física también atrae a cierto tipo de personas. Podrías decir, yo en una fiesta te escojo al drogadicto. No necesito ni platicar con él. Sí, efectivamente, porque las personas tienden a crear un patrón hasta físico para cosas tóxicas. Salen con personas drogadictas, personas alcohólicas, personas violentas, personas inestables en el trabajo o inestables económicamente, y no necesitan ni siquiera entablar una relación, las atraen. ¿Por qué? Porque esta persona sigue teniendo esas heridas psicológicas que necesitamos arreglar para poner límites y hacerse conscientes.
1: Ok, ahora te voy a decir algo, te voy a preguntar algo.
0: Sí.
1: Ok, yo estoy en una fiesta y veo, bueno, hace unos años, y veo una chica que, wow, y ahí, viste, te llenaba ese, la química de la imagen. De
0: sí,
1: la,
0: claro.
1: Perfecto,
0: ajá.
1: Lo entiendo. Ok, y resulta que cuando empiezo a conversar con esa chica, no coincide la imagen
0: con su personalidad.
1: Con su personalidad. Igual salgo con ella si tengo esa situación, o ahí digo, no, estás muy linda, pero no para mí.
0: Bueno, ya en cuestión de adultos, Jorge, de hecho en terapia, se trabaja cuando uno quiere empezar a escoger pareja. Nosotros también podemos guiar a las personas para escoger pareja. Así que si estás soltero, nos estás viendo, nos estás escuchando y quieres realmente elegir a la persona ideal, en terapia también te podemos guiar para eso. Porque primero tienes que saber identificar qué es lo que quieres de una persona y qué estarías dispuesto a dar. Porque entre más edad tenemos, más especiales nos volvemos.
1: Y más difíciles.
0: Y más difíciles, porque cada vez tenemos ya más arraigadas ciertas costumbres, ciertos hábitos o ciertas hobbies que dices, yo ya no estoy dispuesto a renunciar por una persona. Las personas de más de 35 años cada vez, y está en una encuesta últimamente que han hecho, que las personas ya están teniendo menos relaciones, se están casando menos y cada vez tienen menos hijos, porque ya no están decidiendo renunciar a la vida que tienen por un sacrificio, lo cual está bien si es lo que ellos quieren, pero es importante que si quieres encontrar pareja, realmente te pongas a analizar qué estás dispuesto a dar y qué quieres encontrar y cuáles son tus esenciales, y eso lo vemos mucho en pareja. O sea, ¿qué cosas sí tú necesitas? Una persona trabajadora, una persona con algo físico, porque hay gente, por ejemplo, que dice, para mí lo físico es ideal, no me importa que sea una persona de tal forma, pero que sea más alta que yo o más alto que yo. No. Y no les importa nada más, okay, bueno, cada quien tiene su lista, su budget de decir, okay, ¿para qué me alcanza? Pero entonces, ¿yo qué voy a dar?

0: porque muchas personas quieren el Adonis o quieren la diosa griega, pero tú qué estás dispuesto a dar para tener una persona así contigo. Entonces, respondiendo a tu pregunta, Jorge, es si ya hablaste con esa persona, ya te diste cuenta que esa personalidad no es la que tú esperabas, pero para ti es más importante el físico, empieza, porque quiere decir que al menos lo físico que es importante para ti es una primordial, algo primordial. Pero si para ti eso no es primordial, es más primordial algo de personalidad, sus valores, la manera en que se dirige, si trabaja o no, si estudió, si tiene preparación, si se organiza, si tiene planes en la vida, si coinciden sus goals de vida, bueno, entonces quiere decir que lo físico no es tan importante y debemos encontrar una media.
1: Pero es como tú dices, ¿no? Cuando uno era más joven, yo, cuando era muy joven, sí, miraba el físico, y de hecho, lo voy a decir públicamente, mi esposa sabe, una de mis novias que tuve era una persona así, una personalidad maravillosa, recitaba mis poesías y te hacía poner piel de gallina, era inteligente, era trabajador, era todo, y su físico a mí no, y lo tengo que admitir, hoy de grande nunca haría una cosa así, pero bueno, y no la dejé porque no
0: su físico no había ese no clic físico
1: y era una persona simplemente maravillosa.
0: Sí,
1: bueno, me casé con una mejor, por supuesto.
0: Por supuesto. Por la duda, por saludos, Mónica.
1: No, pero lo digo cierto. Pero como tú dices, a medida que uno va creciendo, uh-huh, los valores son diferentes, ¿no? Uh-huh. Y la necesidad, los requerimientos.
0: Así es.
1: Pero muy lindo que dijiste, ¿no? Porque si yo pretendo esto, ¿qué estoy dispuesto a dar?
0: Claro, por
1: para
0: supuesto.
1: Para merecerme a esa persona, ¿no?
0: Exactamente. Ahora, algo muy importante que ya como adultos debemos de estar conscientes es necesitamos encontrar una persona que esté a nuestro mismo nivel. Porque muchas veces, y la gran mayoría de las veces, el amor no es suficiente para mantener una relación. Es un conjunto de cosas como el amor, el respeto, las metas personales, los hábitos, el tipo de crianza, hasta el nivel económico. Porque muchas veces el hecho de estar tan dispares en ciertas cosas hace que el amor vaya disminuyendo. Y no porque seamos personas materialistas o frías, sino porque tenemos que estar con una persona a la par o que al menos esté dispuesta a luchar al mismo ritmo que la otra persona.
1: Aquí tenemos una cantidad importante, tristemente, uh-huh, de divorcios, porque justamente, no necesariamente que yo conozca por nivel económico, pero sí por los objetivos, porque sí vinieron a Canadá, eso ya lo hablamos en otras charlas tuyas, y resulta que después acá ven dos situaciones totalmente, sí, diferentes, uh-huh, y no se adaptan, uh-huh, y ahí se van.
0: Ahí se dejan. Pero claro, es importante mencionar, Jorge, que cuando eso pasa es algo normal en ciertas etapas de la vida en relación en pareja. Llega un punto en el que empiezan a avanzar los dos así medio parejitos, así uno sube, pero el otro al final baja y ahí se van emparejando con la vida. Pero llega un punto en el que están así. Y entonces dicen, no, tú y yo, nada que ver, es más, yo no sé ni qué. Eso es normal en la parte de los matrimonios, porque puede ser que una persona haya crecido más profesionalmente, se haya preparado más, que otra persona se vaya quedando porque se quedó en casa, porque no tuvo las mismas oportunidades, o porque simplemente la personalidad no es la misma. Eso se puede trabajar en pareja si los dos quieren salvar esa relación. No por el hecho de estar así quiere decir que todo está perdido, porque todos esos años, todas esas experiencias, el apoyo que se dio para llegar ahí es importante y se tiene que recordar eso en terapia de pareja y es posible arreglarlo. Entonces, si están viviendo una situación así, ya tienen hijos o no tienen hijos, pero tienen muchos años juntos, ya sea nada más viviendo juntos o casados, y ya hay esa disparidad en cuestión económico, en cuestión profesional, en cuestión de metas de vida, todavía hay salvación para esa clase de relaciones siempre y cuando los dos estén dispuestos a trabajar al mismo ritmo y al mismo nivel. Sobre todo aquí en Canadá, que en Canadá, a diferencia de por ejemplo, de nuestros países latinos, se vive muy rápido y se tiene que trabajar mucho. Normalmente se cree que en estos países se trabaja menos y se gana más. Sí, tal vez se gana más por la diferencia del dólar, pero realmente la paga, los gastos son exactamente iguales o mucho más, y se tiene que tener varios ingresos económicos en esta clase de país para poder llegar a tener una buena calidad de vida, al menos por los primeros años. Entonces es muy importante

0: a ver que hay posibilidad de arreglo, que sí hay forma, sobre todo si el amor aún sigue. No confundir el hecho de, bueno, es que tú cambiaste, claro, y eso es normal, Jorge. Tú no eres la misma persona que hace 30 años. Si dejaste de ver a alguien hace 30 años, pues ese Jorge ya no existe. Es un nuevo Jorge, pero no quiere decir que el otro Jorge se esfumó, sino que nos estamos continuamente regenerando, estamos diversificando nuestras ideas, vamos creciendo. Si nos seguimos educando, todavía crece más nuestra perspectiva y nuestro panorama para afrontar la vida. Entonces es muy importante saber que vamos cambiando, evolucionando. Y si vamos de la mano con una persona, puede que en el camino medio nos soltemos, pero hay manera de volver nos agarrar de la mano.
1: Bueno, ojalá que las parejas que están pasando por esa situación consideren algo que acabo de decir, todo lo que hemos hecho juntos, que mal que bien, es un sacrificio. Nadie, ninguna parte de una pareja, ni el hombre ni la mujer, nunca viene acá y dice qué fácil fue todo.
0: Claro.
1: Sí, hay que luchar mucho, hay que trabajar mucho, algunos más, algunos menos, pero es difícil. Y si después de unos años dice, bueno, ¿sabes qué? Ahora vete tú por tu lado y yo por el mío, es muy triste. Si se pudiera arreglar, se pudiera, ¿no es cierto?, juntarse. Eso es el trabajo de un psicólogo.
0: Claro, ¿sí? Exactamente. Claro. Y de hecho ya el hecho de que una pareja vaya y esté abierta a recibir terapia de pareja, ya lleva el 50% ganado, porque nos da la intención de que están dispuestos a trabajar. Es un sacrificio de tiempo, dinero y esfuerzo, y de tareas en casa que se tienen que realizar, pero prácticamente te puedo decir que más del 80% de las parejas que van a terapia de pareja logran tener su objetivo.
1: 80%.
0: Sí, altísimo. Qué bueno. Pero es que es poca la gente
1: que lo hace,
0: que toma la decisión. Exactamente.
1: Y creo que te pregunté alguna vez, ¿y hay casos donde una de las partes solamente va porque la otra parte no quiere ir?
0: Claro.
1: También.
0: Sí, también. O que lo llevan a fuerzas y pues desde la primera decimos aquí a fuerzas nadie. Porque bueno, no va a haber.
1: No se va a abrir.
0: Claro, exactamente. Y aparte, yo siempre les pongo la metáfora de, se suben como un barco, una lanchita donde cada quien tiene un remo. Al principio la persona única puede estar remando, pero en algún punto se va a cansar. Y va a dejar que el río se lleve el barquito porque la otra persona no tome el remo. Es importante que los dos al mismo tiempo estén remando, y así son las relaciones de pareja. Uno, el otro, a veces descansa uno, a veces toma el otro, a veces los dos al mismo tiempo, pero nunca un solo lado, porque al final esa persona va a tener un límite y se va a cansar. Entonces, si en terapia de pareja lo llevan o la llevan a fuerza, no tiene caso hacerlo porque la persona no estará dispuesta a trabajar por eso. Pero si están los dos dispuestos, no saben cómo arreglarlo, ya están en un problema grave, es importante que tome la decisión, no todo está perdido, y saber que la gente evoluciona. No está mal decir, yo ya no soy la misma persona con la que me casé, o no soy la misma persona con la que te casaste, es normal. No podemos estar estáticos, al contrario, estaría mal que fueras el mismo Jorge de hace 30 años, porque quiere decir que todas las experiencias, todo lo vivido, nada te ha servido. Obviamente vamos evolucionando, entonces, ¿qué mejor que evolucionar con la pareja? Y si tenemos ese pequeño bache, pues qué mejor. Ahora, en cuestión del tema de hoy, que son patrones, si vemos que ya es la tercera o cuarta pareja que es igual que la otra y desafortunadamente no igual de bien que una y otra, pues entonces quiere decir que tenemos que romper esos patrones y tenemos que ver de qué lado tenemos nosotros un modelo a seguir de una forma incorrecta, ya sea en violencia, en adicciones, en faltas económicas, en manipulación, en celos, porque no es casualidad. No es casualidad escoger a la misma pareja una y otra vez.
1: Wow. Bueno, el tema de la de cómo crecemos, cómo nos puede afectar, es evidente, ¿no? Uh-huh. O sea, nosotros, mi hermana y yo, en nuestra casa, jamás vimos violencia, nunca. Insultos o discusiones que había entre mamá y papá, pero jamás en la vida vimos violencia. Pero conversamos con gente que tuvieron una infancia, una juventud diferente.
0: Sí.
1: Y bueno, como tú dices, ¿no? Es difícil borrarlo, ¿no? Porque por ahí consideran que eso es normal.
0: Sí, así es. Es normal, aunque ellos hayan dicho, yo sé que esto estaba mal, que mis papás no se tenían que pelear, inconscientemente ellos se acostumbraron a vivir en un ambiente así. Entonces encuentran personas y dicen, ay, tiene ciertos ademanes como mi papá. Habla de cierta forma como mi papá. Huele por ejemplo, una persona alcohólica tiene

0: a tener un cierto olor, y cuando te encuentras con una persona que tiene ese olor, a pesar de que tú lo odias, puedes sentirte como familiarizado con ese olor. Entonces son muchas cosas que tenemos que cortar ahí, decir, okay, tú quieres vivir así, no, bueno, entonces vámonos para atrás y vamos a ver por qué buscas mujeres así, mujeres asado, por qué siempre te terminan dejando para casarse con otra persona. ¿Qué cosas no has superado de ti? ¿Qué límites no te has puesto? ¿Qué cosas debes de trabajar en ti, en tu autoestima, en tu tolerancia a la frustración, en los límites a otra gente?
1: Es difícil, ¿eh?
0: Es difícil aceptarlo primero. Dar el primer paso, okay, decir,
1: reconocerlo.
0: Estoy teniendo patrones extremos y ya quiero yo tener una pareja bien sana y demás. Ok, para que tú la tengas, entonces necesitas trabajar en ti.
1: Es un poco difícil para una mujer, para un hombre también, ambos, latinos, inmigrantes, uh-huh, como nosotros, solos, aquí, ¿no es cierto? Yo lo escucho, lo veo, tengo unas cuantas amigas muy cercanas, uh-huh, solteras o divorciadas, o lo que sea, separadas. Sí. Es difícil.
0: Claro.
1: Encontrar una pareja, ¿no?
0: Por supuesto, y desafortunadamente esos patrones cada vez se vuelven más común y muchas veces no las relacionamos. Por ejemplo, hay mujeres que salen con hombres casados y cuando te pones a ver su historia de vida te das cuenta que eran unos niños que sus papás nunca estaban disponibles para ellos, que eran constantemente estaban ocupados, que les daban muy poco tiempo y con una muestra de cariño de vez en cuando se conformaban, y entonces sacas por resolución que esa persona pues entonces tiende a tener parejas que no están disponibles tanto de estatus de solteros ni tampoco tienen tiempo para ellos, pero ellos se sienten cómodos porque en casa los trataban igual, como que no había mucho tiempo para ellos. Entonces, wow, hay que empezar a romper esos patrones. Todo tiene una razón, no hay nada libre, así como que, ay, pasó por casualidad, y creo que cada persona lo puede identificar. Si llevas más de dos parejas que son similares, entonces quiere decir que hay algo en ti que los esté escogiendo así. Si las estás escogiendo bien, felicidades, quiere decir que estás teniendo un muy buen patrón en las relaciones, pero si no es así, hay que empezar a trabajar en nosotros.
1: ¿Quién hace una pareja? Vamos a suponer el ideal que las dos partes aceptan ir a terapia, uh-huh, ¿okay? Yo sé que es una pregunta muy general, pues depende de la situación, pero ¿en cuánto tiempo, si los dos están dispuestos a cooperar?
0: Sí.
1: ¿Okay? ¿En cuánto tiempo se puede empezar a ver algo que les den a ellos la ilusión de si está funcionando? ¿Un mes, dos meses, tres meses? Yo sé que es general, pero...
0: En menos, Jorge, eso es lo maravilloso del enfoque, por ejemplo, cognitivo-conductual. Ya hemos hablado que todos los psicólogos tenemos un enfoque, está el psicoanalista, que es donde te acuestan como en un silloncito, pero esa técnica empieza a dar resultados a partir del año. Y hay muchas técnicas, pero la técnica que está comprobada científicamente, que tiene resultados los más rápidos posibles, es la terapia cognitivo-conductual, que de hecho es la que yo manejo, y se empieza a ver resultados efectivos de terapia de pareja a partir de la tercera sesión, wow, porque es maravilloso, es rapidísimo, pero obviamente se requiere que los dos estén trabajando, que también el terapeuta sea un terapeuta profesional, que no nada más sea un coach de vida, alguien que hizo un curso de menos de un año, porque sí se requiere de tener toda la estructura, toda la profesión para poder ayudar a parejas, porque muchas veces se tiene como algo nada más por encimita y desafortunadamente la gente no empieza a ver resultados y en lugar de ayudar empiezas a afectar a la gente y la gente dice, no, esto de plano no tuvo solución y pudo haber sido una pareja o una familia que se pudo haber salvado.
1: Y eso es peor, ¿no? Porque pierden la ilusión, entonces
0: claro,
1: no van a probar en otro lado.
0: Exactamente, tenemos que romper ese patrón de mito de decir que las terapias psicológicas es igual que irse a tomar un café con una amiga o irse a comprar algo a alguna tienda. La terapia psicológica tiene una estructura, debe de tener una estructura, también tiene que tener un plan de tratamiento. El psicólogo se los debe de explicar, tienes esto y entonces vamos a trabajar de esta manera, en tantas sesiones vamos a manejar estos temas, vamos a empezar a dejar tareas en casa dependiendo del enfoque. Entonces tiene una estructura. Si tu psicólogo nada más platica contigo y te deja hablar, entonces no estás llevando una terapia profesional, y es importante como profesional de la salud seguirnos apoyando entre profesionales, dando una consulta profesional.

0: profesional para que la gente quite ese mito que es lo mismo platicar con alguien porque no lo es.
1: Escucha, le das tarea.
0: Claro, bueno, en mi enfoque se deja tarea en casa, sí. Y la debe de traer cada sesión.
1: ¿Ah, sí?
0: Sí, claro, por supuesto, sí.
1: Wow. Sí, sí, sí. O sea, no es tarea de que deben escucharse y quererse más, sino que...
0: No, son actividades específicas para hacer, sí, sí, sí, claro, y se firma inclusive un contrato donde ellos están aceptando, y hay ciertas reglas, es una terapia muy bonita, hemos tenido resultados muy buenos, tengo expacientes que me mandan de vez en cuando mensajes de que están juntos, que están contentos, agradables, no hay cosa que me llene más satisfacción que recibir esos mensajes, me hacen el día total saber que podemos ayudar a mejorar la vida no solamente de esa pareja, sino de la familia entera. Porque no importa cuántos años tengas como hijo, el saber que tus padres se llevan bien y están juntos es un gozo emocional que te tiene estabilidad en tu vida. Entonces, yo siempre felicito a los hijos de padres que están juntos, que tienen una buena pareja, no nada más están juntos, una relación tóxica, de parejas que realmente se llevan bien, porque esos hijos tienen mejor estabilidad emocional. Científicamente probado, los hijos de padres que se llevan bien y están estables son personas estables emocionalmente, con bajos niveles de ansiedad y depresión. O sea, es algo maravilloso ver cómo la familia efectivamente es la base de la sociedad.
1: Wow.
0: Así bueno, es.
1: Entonces hay esperanza.
0: Por supuesto, siempre. Cada día siempre hay esperanza, sí. Y siempre seguiré diciendo que claro que sí.
1: Bueno, por supuesto que sí. Una profesional que realmente se dedica. No abandonen. O sea, los problemas tenemos todos. No importa qué nivel económico, no importa cuántos años de casamiento, no importa lo que hacemos, todos hay dificultades, hay veces que las cosas no son color de rosa, ¿no es cierto? Todo, pero así algunos son más serios.
0: Sí, claro.
1: O sea, un problema de problema económico que ahora es muy común,
0: sí.
1: Tiene su solución, o por lo menos el camino a la solución. Pero cuando ya se perdió la confianza, cuando se perdió el respeto, eso ya es mucho más serio.
0: Así ¿no? es.
1: Eso es otra cosa que tiene mucho más peligro,
0: sí.
1: Mucho más riesgo, porque en uno de esos ataques de violencia uno puede hacer una tontería, una triste barbaridad.
0: Así es.
1: O ofender a alguien. Y si ese alguien no está preparado a perdonar esa herida que da.
0: O a reaccionar. Adultos que no se saben controlar, no saben controlar su ira, no saben controlar su frustración. Es peligrosísimo. Conocemos gente que por no haberse controlado comete crímenes y después se arrepiente toda su vida. Entonces, todo está en la base de los límites desde la infancia. Y si tú ya eres adulto y sabes que no tienes ese límite, no te arriesgues, ve a terapia.
1: Recordamos una hermosa persona, hermosa mujer y hermosa persona, clienta nuestra, amiga nuestra, que tenía una batalla de separación con su marido, canadiense él, ella también. Su primer marido era latino, pero se separó y después se casó con un canadiense. Y en un ataque de ira la mató. Directamente andaban peleando por el hijo y fue a la casa a buscar el hijo, o a llevar al hijo a buscar porque tenía ese acuerdo. Y se pusieron a discutir y el tipo sacó un revólver y ¡psh!
0: Preciosa,
1: una persona adorable, bueno, hermosa aparte, pero adorable persona, de una adorable familia, que conocíamos a ella, a su hermana, a la madre, de una familia bien, bien tradicional de acá de Calgary, y un tiro y la mató. Después se mató él.
0: Dios mío.
1: Exacto.
0: No. Sí, hay que estar al pendiente de nuestra tolerancia a la frustración, de la violencia, de cómo manejamos las situaciones que nos causan ansiedad y rabia, porque cada vez más vemos crímenes que se pudieron haber prevenido de gente que nunca creyó poderlo hacer, pero sí se puede empezar a prevenir. Si tú sabes que no te estás controlando, que tu rabia cada vez te gana, hay que empezar a ir a terapia porque nunca se sabe a qué estarías dispuesto a hacer en unos momentos así. Y pueden ser cosas de un segundo, de un minuto que te cambia la vida para siempre.
1: Mónica, te está mandando feliz día del psicólogo, Gina.
0: Muchas gracias, Mónica.
1: Muchas gracias por tus consejos.
0: Muchas gracias, Mónica.
1: ¿Qué es el psicólogo? No le dijimos a la gente eso.
0: Hoy es mi día. Hoy es el día del psicólogo. Cada 20 de mayo, recuerda, póngale su agenda.
1: 20 de mayo, coincidió con que estás aquí.
0: Así es.
1: Gina, cuéntanos cómo te podemos encontrar.
0: Claro que sí, Jorge. Pues me pueden encontrar en todas las redes sociales como Facebook, TikTok.

0: TikTok e Instagram como psicóloga Gina Ángel. 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
1: 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Gina Ángel es un, como siempre te digo, con toda la honestidad del mundo y mi agradecimiento, es un privilegio tenerte aquí. Gracias. ¿Tuviste el consulado de México el día 15?
0: Sí, así
1: todos
0: es.
1: Todos los días 15.
0: Todos los días 15 y próximamente, a ver si en el siguiente programa les damos una nueva sorpresa, ya que esté eso ya firme.
1: Ustedes ni se imaginan lo que esta mujer tiene acá en la manga. Sorpresas. Cada vez, no sé si cada vez, pero cada dos veces que viene, viene con algún proyecto nuevo, con algo nuevo. Así que...
0: No paro.
1: Te admiro como profesional, te admiro, te quiero mucho y te agradezco, Gina, tu contribución con el programa. Y amigos, no se vayan porque gracias. Tenemos muchísimo más para ustedes en el día de hoy. Vamos a traerles música de Marc Anthony. Prepárense porque tenemos, le vamos a dar el número de teléfono, pues tenemos un par de entradas para la fiesta de este próximo sábado de la comunidad argentina y el número para llamarnos cuando les haga una pregunta, déjenme que les voy a contar algo, 403-717-1947. Gracias por estar conectados con Soy Latinoamericano. Nuevamente gracias, Gina, y gracias. Vamos a escuchar la música.

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En la segunda hora les vamos a contar todos los comentarios sobre las muchas actividades a las que concurrimos. También nos llegó más información sobre los días de la cultura venezolana. En la segunda hora vamos a conversar con uno de los organizadores del Festival de Cine Latinoamericano de este fin de mes, 29, 30 y 31. Salió hoy la noticia de que la organización de la parte canadiense de la Copa Mundial de Fútbol va a costar a los contribuyentes de Canadá alrededor de mil millones de dólares de plata de nuestros impuestos. También la gente que está tomando la píldora, la pastilla, la inyección para bajar de peso, Ozempic. Ahora Canadá aprobó una versión genérica y dicen que va a costar un tercio de lo que cuesta Ozempic. Creo que ya está disponible o va a estar disponible muy pronto. Y dicen que va a costar un tercio. Y cuando vayan a comprar, pidan la versión genérica. Nos espera un fin de semana con clima lindo en Calgary, alrededores 19 o 20 grados y también sol, así que tenemos mucho para celebrar este fin de semana. Les voy a leer el capítulo de hoy del libro 50 cosas que puedes hacer para mejorar tu vida. El capítulo de hoy es el número 39, que dice: desarrolla carácter. El carácter, un atributo muy admirado, consiste en una combinación de cualidades. Una persona de carácter es

comportamiento. Al crecer, el carácter sigue modelándose con la educación, los pensamientos e ideas que tenemos y las vicisitudes y sufrimientos que experimentamos. ¿Sientes curiosidad acerca de tu propio carácter? Haz lo siguiente. Siéntate durante unos minutos y piensa en lo que harías si supieras que nunca te castigarán por nada de lo que hagas. A continuación, compara tu comportamiento imaginado con las características que aparecen en la lista de la página anterior. Aspira a ser más grande de lo que eres. Trabaja para realzar esas cualidades una a una. Y los padres, si quieren que sus hijos desarrollen un buen carácter, deberán ofrecer siempre un buen ejemplo. Idea para recordar: mejoro mi carácter a diario. Mejoro mi carácter a diario. Bueno, esto es del libro 50 cosas que puedes hacer para mejorar tu vida. Y ya que estamos en el tema de las lecturas, vamos a leer el capítulo 2 del otro libro, que es 52 cosas que puedes hacer para elevar tu autoestima, y también coincidentemente es el número 39, y dice: aleja de ti los sentimientos de culpa. La sensación de culpabilidad es una emoción nociva, perjudicial, porque hace destacar tus errores en vez de tus aciertos. Y lo que es aún peor, este doloroso sentimiento puede inducirte al error de dudar del carácter innato de tu dignidad como persona. La cosa no sería tan grave si pudiéramos sentirnos culpables solo durante unos pocos minutos y luego seguir con nuestra vida como si nada. Pero rara vez es así como sucede. Muy al contrario, muchos de nosotros padecemos un complejo de culpabilidad crónico que no nos deja tranquilos ni de día ni de noche. La culpabilidad es una emoción natural, en el sentido en que hemos nacido con la capacidad de sentirla. Cuando éramos niños, algunas de las personas que podían ejercer su autoridad sobre nosotros se valían de este sentimiento para manipularnos con el fin de que hiciéramos lo que ellos querían. Al favorecer la asociación de los sentimientos de culpa y vergüenza con el comportamiento que a ellos no les parecía correcto, trataban de lograr que nos portásemos siempre como a ellos más les convenía. Por desgracia, este tipo de aprendizaje trae como consecuencia que a menudo nos sintamos culpables aún sin haber hecho nada malo en sí mismo o intencionalmente. Y a poco que nos paremos a pensar en ello, nos daremos cuenta de que muchas de las cosas que nos hacen sentir culpables tienen su origen únicamente en las preferencias personales y en la propia idiosincrasia de nuestros maestros de culpabilidad. ¿Nos sirve de algo sentirnos culpables? Cierto es que puede disuadirnos de reiterar cierto tipo de acciones, pero eso es algo que puede enseñarnos también el arrepentimiento sincero, con la ventaja de que no necesitas atormentarte emocionalmente para ello. En resumidas cuentas, de poco nos sirven nuestros sentimientos de culpa. Además de causarte un grave daño emocional, lo más que conseguirás con ello será sentirte despreciable. Son razones más que suficientes para que te plantees dejar de sentirte así. Idea clave: la culpabilidad actúa en mi contra, no a mi favor. Libro 52 cosas que puedes hacer para mejorar tu autoestima. 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Y antes del próximo tema musical, que ya tenemos... un segundito, voy a buscar algo... No, esto puede ser. Ok. 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

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Nos quedan, ¿cuántos? 6 minutos de programa, esta canción dura 4, así que la empezamos en un minutito, porque antes le tengo que hablar de mi restaurante favorito, restaurante brasileño Gaúcho, 403-454-9119. 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Amigos, vamos llegando al final de la primera hora, no se vayan, tenemos mucho más para ustedes. En la segunda hora, un calendario comunitario mucho más completo, un regalo de 2 entradas a la Asociación Cultural Aconcagua de Argentina. Realiza su fiesta de la fiesta patria desde el 25 de mayo, lo celebran el sábado 23 de mayo, tenemos 2 entradas para regalar a alguien que nos llame cuando les hacemos una pregunta en un ratito. Hermosa fiesta, música folclórica, tango, comida rica, cordialidad. Nosotros fuimos 2 años, esta es la tercera que hacen, 2 años seguidos y lo pasamos muy bien. Me han dado el honor de ser maestro de ceremonias, así que nos vamos a divertir y vamos a pasarlo lindo este próximo sábado, el 23, en Rosca Rock Community Hall. Después se los cuento bien y les repito, tenemos ya los días de la cultura venezolana, tenemos más información sobre el concierto, que es el día 13, sobre el teatro, que es el día 20, sobre el cine, creo que todavía no tenemos mucho más, así que hoy les vamos a compartir más información en una de las actividades, dos o tres actividades que tuvimos el fin de semana, de gente que escucha el programa y dice, pero no dices quién es la orquesta, no dices mucho, bueno, ahora tenemos toda esa información. No se vayan, amigos, tenemos mucho más para ustedes, y nuestro cariño, nuestro agradecimiento, porque nos están acompañando ya en estos días. Por Facebook no podemos hacer tag, o sea, etiquetar a nadie, por eso la gente que nos está siguiendo por Facebook es porque sabe que estamos acá los miércoles de 6 a 8, gracias, y una vez más disculpen la inconveniencia de que la transmisión cuando está en directo se corta, pero después de las 8 de la noche cuando lo pongo en la página de mi nombre, ahí queda grabado por 30 días y ahí no tiene ninguna interrupción.

0: Bueno, pensé que íbamos a terminar la canción, o sea, que iba a terminar la primera antes de la canción, pero como estaba contando recién a nuestra gente en Facebook, el reloj que nosotros vemos de este lado no coincide con el reloj que tiene la operadora. Así que ahí estamos, pero bueno, mientras tanto les digo que en la segunda hora tenemos regalos nuevamente para ustedes. No, perdón, le digo nuevamente que en la segunda hora tenemos regalos para ustedes y también un calendario comunitario bastante extenso y noticias sobre uno de los candidatos a la presidencia de Colombia. No se vayan, ya volvemos.
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Hoy es miércoles 20 de mayo y estamos transmitiendo en vivo desde Fairchild Radio, como lo venimos haciendo desde el 5 de enero del año 2003. 23 años en el aire, un hito muy importante que le debemos, por supuesto, a nuestra maravillosa audiencia. Le voy a contar brevemente, en estos días estuvimos en varias actividades, estuvimos viernes, sábado, domingo y lunes. El sábado fuimos a ver la película Crecer o Morir de Venezuela. Nos encantó, realmente muy tierno, muy lindo mensaje, bien. Y como nos explicaron, de todo el elenco que vimos ahí, hay uno o dos actores profesionales, todos los demás son estudiantes, gente que hicieron una película en no sé cuándo, muy poquitos días, con un presupuesto bastante bajo. Excelente trabajo, lo pasamos muy bien, nos encantó un niño de, a mí para mí tenía más de 8 años, pero ahí figuraba como tenía 8 años, excelente, se comió la película el chico. Felicitaciones, Hispanic Art Society, María La Parra, por traernos esta película. Va a tratar de traerla nuevamente más adelante. La verdad, te felicito. Eso fue el sábado. El domingo, pese a que me ayudaron, Miguel Cortines me ayudó a conseguir entradas a último momento, porque estaban anunciando México en el Corazón y honestamente yo no vi mucha información, no tenía ni idea qué era, y era entrada gratuita. Y típico, pensé, bueno, entrada gratuita, el Jubilee, ¿cómo lo van a llenar con 2.800 personas? No sé cuántos caben, muchos. No, efectivamente estaba lleno, me consiguieron entrada, lo agradezco mucho. Un espectáculo de primerísimo nivel, espectacular. México en el Corazón. Felicitaciones, Casa México. Pues, bueno, ellos eran los anfitriones, ellos no los organizadores. Esto venía directamente de México, pagado por el gobierno del estado de Jalisco, no sé qué. Acá está toda la información, Universidad de Guadalajara, muchísimos, pero fue excelente. Sí, bueno, la gente que me sigue en Facebook habrá visto lo que yo ponía pedacito, pongo pedacito porque ya saben que si no lo cortan. Felicitaciones, muy, muy hermoso espectáculo, 10 puntos, la verdad, súper profesionales, con mariachi, con bailarines excelentes, con cantantes excelentes, realmente los felicito, valió la pena, pasamos muy lindo. Aparte, saben que a mí me encanta porque fuimos una hora antes de que empiece, bueno, hora y media antes, pero una hora que había de para convivir, para hablar con gente, para saludarse, fue muy lindo. Vimos a gente que hacía mucho tiempo que no veíamos realmente. Excelente. Felicitaciones, 10 puntos. Se lo puse por escrito a Miguel Cortines. Gracias por involucrarse en una cosa así. Maestro de ceremonia estaba Nash Chaparro y Gisela Romero. Muy lindo. La verdad, todo lo que puedo decir es felicitaciones. Eso fue el domingo. El lunes fuimos al espectáculo de La Mosca, que veníamos ya promocionando bastante. Muy bueno. Saben que La Mosca se hizo popular, o comenzaron en 1994. Yo hacía, no sé, 20 años más que estaba yo acá, ya 30 años, o algo así, no importa, hacía mucho. Por lo tanto, fui aprendiendo sobre La Mosca desde aquí. Logré, los que vieron en Facebook, una entrevista con el cantante. Muy lindo espectáculo. Bueno, me hubiese gustado que hubiera habido, no sé, 200 personas más, pero también muy agradecido porque conseguimos entradas en canje por la publicidad, para nosotros y para muchos de ustedes que ganaron aquí en el programa, así que también con la gente que ganó en el programa, que al final resultaron ser todas VIP. Así que también compartimos en la parte VIP una velada hermosa. Muchísimas gracias, M2 Entertainment. No creo que me estés escuchando hoy, pero gracias y fue muy lindo. Así que, bueno, muy ocupados. ¿Qué viene? Déjenme que les cuente. Este próximo sábado, 23 de mayo,
celebración del 25 de mayo. Ahora les hablo lo que es el 25 de mayo con la comunidad argentina.

esto en el hall de Rosca Rock. ¿Okay? Presten atención porque después le voy a hacer un regalo de entrada. Esto es en el hall de Rosca Rock, que queda en el 4411 de la avenida 10 en el sudoeste, 4411, avenida 10 sudoeste de Calgary, a partir de las 6:30 de la tarde. Bailes folclóricos, tango, comida argentina, amistad, alegría. Fuimos, como dije antes, dos años anteriores. Nos encantó. Para más información, Showpass, S-H-O-W-P-A-S-S, showpass.com/Aconcagua, que es el nombre de la asociación cultural, Aconcagua-25-D-Mayo. O sea, 25 de mayo con guión en el medio, guión fest, como festival. Están buscando patrocinadores, creo todavía, no lo sé. Y hoy tenemos dos entradas para regalar, las vamos a dar de a dos, porque una cosa así, un sábado a la noche, no creo que quieran ir solos. Más tarde les voy a hacer una pregunta súper simple, ¿ok? ¿Y qué es el 25 de mayo? Bueno, el 25 de mayo de 1810 fue con un grupo de patriotas, porque antes había patriotas, ¿no? Como los sinvergüenza que manejan ciertos países ahora, incluyendo este. Había patriotas, gente que realmente quería el país y formó el primer gobierno patrio de Argentina, 25 de mayo de 1810. Después, seis años después, pues saben que toda América Latina empezó en esos años, pero con disputas, con peleas, con separaciones, con divisiones, etcétera. En Argentina se declaró la independencia total de España el 9 de julio de 1816, seis años después. Pero los argentinos seguimos celebrando el 25 de mayo como el primer gobierno patrio, el primer gobierno argentino, digamos así. Y eso es una muy bonita celebración, y les repito, se van a presentar bailes folclóricos que hace meses que están preparando, se van a presentar bailes de tango, canto, comida típica argentina, bares, bar a precios muy razonables, con Fernet, para los que saben que en Argentina se toma Fernet, cerveza Quilmes de Argentina, vino argentino, por supuesto, va a haber empanada, va a haber alfajores, va a haber milanesa, sándwiches milaneses y demás. Bueno, eso es el 23 de mayo, ¿ok? Próximo sábado. Después, y hoy vamos a hablar con alguien que va a contar más detalles de esto, si no yo tengo acá toda la lista de películas, 29, 30 y 31 de mayo, Calgary Latin Film Festival. El día 29, película de Colombia, el día 30 de Venezuela y el 31 de México. Y más tarde acá tengo los detalles de las películas, pero como les digo, nos prometieron llamarnos por teléfono. 7 de junio, el Festival de las Lilas, que eso no es nuestro, pero que vivimos en Calgary. Es una linda oportunidad para ir. Son como 13 cuadras de largo, de los dos lados de la calle, con espectáculo, con entretenimiento, para comprar de todo. Magic Tours estuvo ahí muchos años, pero este año no vamos a ir. 13 de junio, el próximo miércoles les vamos a contar más detalles de esto. Eco Canada Foundation, caminata carrera en Bowness Park a partir de las 9:30 de la mañana. Es un fundraising que ellos hacen todos los años para juntar fondos para sus proyectos comunitarios, y el próximo miércoles van a estar representantes de Eco Canada Foundation aquí en el estudio. Y el 13 de junio, comienzo de los Días de la Cultura Venezolana, con un concierto en el Teatro de la Universidad de Calgary a partir de las 7 de la noche. Repito, en un ratito vamos a darle todos los detalles de ese concierto y de otras actividades. Entonces, repito, 13 de junio, concierto en el Teatro de la Universidad. El 19 de junio, Cine de Venezuela en el Cine Globe, en el centro, con la película Caimanes de la Galaxia. El 20 de junio, Teatro en Español, y acá tenemos los detalles también. Y después, 27 y 28 de junio, A Taste of Venezuela, una probadita de Venezuela en el Eau Claire Plaza, en la Plaza Eau Claire, en el centro. Perdón. Para más información pueden entrar en la página de la Asociación Venezolana VCAC, Venezuelan Canadian Association of Calgary, y ahí está toda la información de las actividades. 3 de julio, desfile de Stampede, con la participación del grupo Soul of Mexico, Alma de México, con quienes conversamos aquí en el estudio, a quienes estamos apoyando en su proyecto de fundraising, porque un carro alegórico es un proyecto muy caro, están

juntando fondos para hacer, y la próxima semana creo que vamos a tener una actividad perdón, para comentar. Y bueno, el 3, 4 y 5 de julio también MexiFest, el gran festival de la comunidad mexicana, también en la Plaza Oclear, en el centro, y en el mes de mayo están vendiendo entradas muy baratas, así que aprovechen para comprarlas. 17, 18 y 19 de julio, Fiesta Bar en Oclear Plaza, también en el centro, con entrada gratuita. Y 14, 15 y 16 de agosto, Expo Latino número 30. Celebración todo el fin de semana en Princess Island Park, el año número 30 de Expo Latino. Magic Tours estuvo ahí desde el principio, ahora ya hace unos años que nos vamos, cuando nos mudamos a vivir fuera de Calgary, ya volvimos, pero cuando mudamos fuera de Calgary dejamos de participar, pero es una fiesta de la comunidad latinoamericana, con pabellones culturales, con comida, con artesanías, con bueno, de todo. Así que amigos, tenemos todo eso, pero después más tarde les voy a dar un poco más detalle de lo de Venezuela y nuevamente de Argentina, y les vamos a hacer una pregunta, les prometo, súper simple, y tenemos dos entradas para la fiesta de este sábado. Antes de eso, antes de la canción que viene ahora, canción bonita, tenemos este siguiente mensaje. 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

0: 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Y hay un solo patrocinador que todavía no he nombrado. Dos, perdón. 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Vamos a un tema musical, amigos, y después de este tema musical, bueno, mejor, ¿saben qué? Ahora se los digo. Si quieren ir a la fiesta, ahí va la pregunta. Primero, el número para llamar es 403-717-1947. 403-717-1947. Para, si quieren ir a la fiesta argentina de este próximo sábado, tenemos un par de entradas para regalar. Y la pregunta que les voy a hacer, ¿saben cuál es? Ninguna. Simplemente me dicen, me gustaría ir a la fiesta. La primera persona que llama y dice que me gustaría ir a la fiesta, le regalamos dos entradas para ir este sábado 23 de mayo en el Hall Rosca Rock, en el sudoeste de Calgary. Una muy bonita fiesta y comidita rica, baile de folclórico, tango, canto y mucha amistad latinoamericana. Nos llaman por teléfono y nos dicen, me gustaría ir a la fiesta, le regalo dos entradas. Tengo solo dos. 403-717-1947.
1: Tengo en

Ok, vamos a contarles algo sobre el cine. Estamos esperando un llamado telefónico, pero mientras tanto le digo Festival Latinoamericano de Cine, o Festival de Cine Latinoamericano en Calgary, viernes 29 de mayo, una película de Colombia, Colibrí. Esto es en Canyon Meadows, a partir de las 6 de la tarde, viernes 29 de mayo, 6 de la tarde, Canyon Meadows, película de Colombia, Colibrí. El sábado 30 a las 6 de la tarde, en el Cine Globe, en el centro de Venezuela, Los Niños de las Brisas, Los Niños de las Brisas. Esto es el 30 de mayo a las 6 de la tarde, sábado. Y el 31 termina el festival con una película de México en el Cine Plaza, en Kensington. Y denme un segundito, a ver. Aló, buenas tardes. Un segundo, Esther, un segundo.

0: Por favor, si puedes, llámanos de vuelta, que hice lío acá yo. Llámanos de vuelta, por favor, Esther, gracias. Estoy tratando de aprender a usar este aparato y bueno, espero que me llame de vuelta Esther Flores. Ahí está, a ver, un segundo. A ver, me dijeron que tengo que hacer esto. Hola. Ahora sí. Hola, ¿me escuchas?
1: Hola, ¿me escuchas? Hola. Adelante, ¿me escuchas, Esther? Hola. No, pero me imagino que estás llamando para las entradas. Ok, llámame mañana a la oficina. Si me llamaste para eso, te la regalo con todo gusto, ¿ok? Disculpa. All parties.

perdón. Es Esther Flores y seguro que llamaba por la fiesta argentina, así que con todo gusto le voy a dar las dos entradas, así que me llama para eso. Amigos, los últimos días, en las actividades donde estuvimos, me hicieron notar que veníamos promocionando los días de la cultura venezolana y no había contado de qué se trata el concierto, que es el día 13. Bueno, acá les cuento. 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Yo hoy traté de hacerlo de acuerdo como me dicen acá, University Theater Services Events, y ahí no pude, pero bueno, lo hice rápido antes.

venir para acá, sino la página de la Asociación Venezolana. Ok, este ensamble que viene, que se va a presentar aquí, reúne a leyendas de la música venezolana contemporánea cuyos nombres proyectan virtuosismo, identidad y universalidad. Un viaje a través de joropo, ya les conté todo eso. Esto es el día 13 de junio en el Teatro de la Universidad. Y acá está un poco la trayectoria de todos los músicos, pero lo dejamos para otro día. Repito, esto es el día 13 de junio en el Teatro de la Universidad. Y después, el día 19 hay cine de Venezuela, no tengo información sobre eso ahora, pero les voy a contar que el día 20, Teatro en Español, a cargo de Vicky Velasco, o Gato Negro, que no tiene acostumbrados a obras de teatro en español, en el local de The Sightly Jazz, que es un muy bonito local en el 112 de la avenida 12 del sudeste, cerca del centro de Calgary. Decidedly Jazz, 112-12 Avenida Sudeste, la entrada cuesta $30 y la pueden comprar a través de Eventbrite. Es una colección de obras de teatro cortas de Aquiles Nazoa, Jairo Aníbal Niño y José Martínez Queirolo. Repito, esto es el día 20 de junio a partir de las 7 de la noche. Y después, como ya les conté, el fin de semana siguiente tenemos lo que antes era el picnic que ellos hacían, con comida típica, con entretenimientos, con artesanías, de todo, y esto es en el centro también, en el lugar que ahora estamos ya acostumbrados, en el Eau Claire Plaza, en el centro. Así que bueno, todo eso, amigos, para los próximos días de semana, y les repito, la próxima semana va a estar aquí un grupo de representantes de la... del grupo Eco Canada Foundation, que están realizando la caminata para juntar fondos para sus proyectos comunitarios. Estoy mirando a ver qué les voy a poner de música ahora. Estamos esperando, les repito, un llamado que nos iban a hablar sobre el cine, okay, un poco más de detalles de qué es cada película. Okay, y mientras tanto, la gente, discúlpeme, estoy mirando aquí para buscarles un tema bonito. Y si no, acá tengo muchos en MCD, acá hay uno. Ah, no, pero Fonseca ya pusimos antes, discúlpeme. No. Ok. A ver, bueno, no importa. Vamos a poner un disco compacto que tenemos varios. Déjame ver si encontramos algo de Argentina, ¿no? Porque la celebración de la Argentina, a ver. Acá está Soledad. Y Soledad tiene un tema que yo lo había dejado para otro día, para ponerlo, digamos, al final del programa. ¿Por qué? Y porque muchas veces, y eso nos pasa a todos, no me digan yo no, nos pasa a todos, muchas veces tenemos esos planes para mañana, para pasado, para el futuro, para hacer en algún momento, y nos damos cuenta que, como dice acá la canción, amigos, vivir es hoy, no mañana, puede ser muy tarde. Ya muchas veces hemos hablado de eso. Vivir es hoy, en este caso es Soledad, acompañado por Carlos Santana. Así que ponemos eso, y mientras tanto estamos esperando, yo le digo, un llamado telefónico. Espero que esta vez lo pueda poner al aire bien, y si no, yo ya les adelanté cómo es el tema de la del cine, ¿no es cierto? Si no hablamos hoy, va a ser la semana próxima. La semana pasada nos llamó José Ramírez, uno de los organizadores de este festival, y nos contó un poco, y acá tengo toda la información. Tenemos más noticias, tenemos más información para ustedes. Salió un artículo, casi una página entera, en el Calgary Herald de ayer, sobre uno de los candidatos a la presidencia de Colombia. Se los leo ahora rapidito. Lo hice un resumen, por supuesto, de toda la página. 19 de mayo, te digo, ayer, Calgary Herald. Abelardo de la Espriella, candidato de la ultraderecha a la presidencia de Colombia, dice que admira a Nayib Bukele y que si gana las elecciones va a transformar a Colombia de una manera nunca vista antes, que va a terminar con la violencia, con la corrupción, con la falta de justicia. Admira al presidente Milei y está totalmente en contra de la forma en que se ha venido gobernando Colombia por muchos años. Al igual que Milei, este candidato nunca ocupó...

ocupó un cargo público, pero es un abogado defensor muy prominente, muy famoso en Colombia. Su política es anti-establishment, con mano dura en la justicia y con ideas de derecha. Su compañero de fórmula es José Manuel Restrepo. Sus puntos principales en la campaña son: terminar con la violencia, con el crimen organizado, con los narcotraficantes, con el poder de los grupos rebeldes armados que han despertado terrible violencia en Colombia últimamente. Opone dramáticamente la política del presidente Petro de paz total, que en el último trimestre permitió unas 50 masacres, el trimestre más violento en la historia de Colombia. Sus contrincantes: Iván Cepeda, del mismo partido que Petro, y la conservadora Paloma Valencia. Las elecciones son el domingo 31 de mayo y ojalá Colombia se encamine hacia la paz. Lo queremos desde lo más profundo, un hermoso país con gente divina, gente hermosa. Las veces que he visitado Colombia he pasado excelente, muy interesante, muy lindo, mucha cordialidad. Pero, al igual que muchos rincones de América Latina, está pasando por épocas muy difíciles. Así que pedimos que sea quien sea el ganador, primero que sean elecciones limpias, y sea quien sea el ganador, que lo que la gente elige sea para bien del país. De todo corazón lo deseamos, ¿ok? Vamos a escuchar música, pero dijimos que vamos a poner Soledad. Un cariño muy grande a la comunidad argentina que nos está escuchando. Las entradas no son muy caras para el sábado, si quieren concurrir. Y es Rosca Rock Community Hall. En la puerta van a valer $15, si es que hay lugar. Estaban vendiendo bastante bien, bastante ventas tenían ya. Y si no, nos mandan un correito electrónico a spanishradio@show.ca o un mensaje de texto al 403-830-5033. Si no pueden conseguir entradas, me llaman y yo veo si le podemos conseguir o no. Entiendo que estaban bastante llenos, pero bueno, posiblemente siempre hay lugar para dos personas más.

También cuando hablamos de un futuro mejor para América Latina, también me refiero a Argentina, que con el presidente Milei, que hace año y medio que está, le está costando mucho limpiar la mafia que manejó el país durante tantos años. De hecho, el peronismo, con algunas pequeñas interrupciones, está dañando a Argentina desde hace 70 años, más de 70 años, lo que yo llamo el cáncer del país. Y lamentablemente ha acostumbrado los últimos años de Cristina Kirchner y todos los mafiosos que vinieron después de ella y antes de ella también, ha acostumbrado a la gente a no trabajar, ha acostumbrado a la gente a robar, ha acostumbrado a la gente a delinquir, ha acostumbrado a la gente a estirar la mano que les den. Y entonces cuando viene un gobierno que dice, señores, se acabó, ahora hay que trabajar, por supuesto que no sirve, no les gusta. Están pasando momentos difíciles, y al igual que lo deseo de todos los países de América Latina, de corazón me duele cuando escucho las noticias de la violencia en México, la violencia en otro país, de las dificultades de mucha gente en Argentina, la falta de seguridad en Chile y tanto. Todos los países de América Latina tienen falencias, tienen carencias, y cómo me gustaría tener una varita mágica para decir que la gente tenga sus derechos básicos, sus necesidades básicas. No estoy pidiendo auto de lujo, estoy pidiendo educación, respeto, seguridad, comida, trabajo, techo. ¿Okay? Son las cosas que más básicas. 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Estamos muy agradecidos y también contentos que de a poquito se está conectando con nosotros gente de esas ciudades. 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

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Pero bueno, se los recomiendo Casa Tequila. ¿Qué más les cuento? Esta triste situación que está ocurriendo en Medio Oriente con Irán y la guerra con Irán y demás, que ha causado tantos estragos en la economía, no solo en el precio de la gasolina para nosotros, que cargamos gasolina en un auto, pero especialmente a la gente que usa el auto para trabajar. Pues nosotros el otro día le digo a Mónica, hace mucho que no vamos a Banff, y me miró como diciendo, vas a gastar 250, 280 kilómetros de gasolina, o sea, realmente tenemos que ir. Bueno, pero hay gente que no tiene esa opción, hay gente que lo usa para trabajar. Alguien me dijo el otro día que una camioneta cargó 150 dólares de gasolina y no llenó el tanque, para lo que lo necesita para trabajar, y especialmente el diésel, que es para los camiones que llevan la mercadería. Eso ha causado el aumento. Hoy me escribió nuestro operador, uno de los operadores que usamos en Ecuador. Pues tenemos una clienta que compró un viaje. Bueno, tenemos dos o tres que compró un viaje en Ecuador, pero este de uno de ellos me escribió hoy, me dijo, tenemos a partir del lunes 25, tenemos lo que se llama fuel surcharge, que también las aerolíneas tienen. Aumentaron tanto por día para un crucero, tanto por día para esto y tanto por día por el otro y demás, porque claro, el aumento es increíble, es importante, y las aerolíneas, amigos, ya lo dije en otras oportunidades, háganme caso, cuando ustedes llaman a una agencia de viajes o donde sea y están viendo el precio de algo que les conviene, cómprenlo ahí. Porque nosotros les decimos, si nos llaman a nosotros o Mónica, decimos, ok, tienes 24 horas para pagarlo. Esas 24 horas la aerolínea tiene la obligación de mantenerles el espacio, pero no el precio. ¿Ok? Tienen derecho a aumentar los precios. En Canadá, la única manera de confirmar, de garantizar el precio de un viaje es emitiendo el boleto. Hay veces que estamos, y nos pasa con Mónica, como saben que Mónica vende paquetes a las playas y demás, nos pasa con Mónica que a veces está el pasajero sentado frente a ella y ella le da vuelta a la pantalla para que vean la foto, bla, bla, bla, y de dos adultos, un niño, un joven, lo que sea. Bueno, el paquete sale $5,000, un ejemplo. Y lo quieren pensar. Se van a la casa y dicen, bueno, te llamo más tarde, te llamo mañana. Y mañana costó 300, 400, 200 dólares más caro. Dice, pero ¿cómo? Si ayer lo vi, y bueno, pero ayer lo viste. A veces están sentados enfrente, están viendo el precio, y dice, ok, vamos a reservar. Y ahí, sentados ahí, cuando hacen la reserva, aumentó el precio. Vuelos a Europa aumentaron 100, 200 dólares terriblemente. Claro, es un viaje largo. Los viajes cortos aumentaron y las aerolíneas de WestJet y Air Canada no quieren decir abiertamente que aumentaron las tarifas. Entonces, ¿qué hicieron? Aumentaron 10, 15 dólares el costo de una maleta. Saben que ahora muchas tarifas no incluyen maleta, hay que pagar las maletas. Entonces le aumentaron las maletas. O algunos aumentaron las tarifas, o algo así. Especialmente el equipaje, porque claro, el equipaje es lo que carga. Y hace que se necesite más gasolina. Pero bueno, resumen de todo esto, amigos, si tienen un precio que les conviene, cómprenlo ahí, no esperen la mañana o pasado. A veces y pasa con todos los productos de turismo, sí, pero pasa con todo también. ¿Saben lo que me molesta mucho? Es que a veces en un supermercado, en vez de aumentar el precio del producto, reducen el tamaño. Entonces uno dice, bueno, un ejemplo, queso. Nosotros compramos un queso redondo, no me acuerdo cómo se llama, friulano o algo así, no sé. Y era...

dicen que hay casos de que van los jóvenes a presentar su currículum y si no tienen experiencia, a veces ni los toman por eso, porque para un empleador dice que ni le vale la pena el entrenarlos, porque muchos de ellos no tienen, digamos, el interés y quieren todo más fácil y que no quieren trabajar de noche, que no quieren trabajar los fines de semana y demás. Pero bueno, está difícil. La semana pasada comencé con esto, la fórmula mágica y macabra de la izquierda en su rol woke. Está escrito por Elías Wessing, presidente de CRAD. Inspirado en la fórmula sencilla de Juliette Gómez, me permito ampliar los detalles, esto no lo escribí yo, lo estoy compartiendo porque es escabroso y yo pienso muy real. Eso es lo que nos están haciendo. Y lo más triste de todo, como conversaba el lunes con domingo con dos o tres amigos, lo más triste de todo es la gente que tiene la venda puesta y no lo ve. La fórmula de la izquierda woke es simple, pero venenosa. No necesita tanques ni golpes de Estado. Opera en la cultura, en la mente, en la familia, en la escuela y hasta en el plato de comida. Es una ingeniería social de baja intensidad, pero de alto impacto. Su éxito radica en que no se presenta como imposición, sino como progreso, derechos o inclusión. Pero desmontemos pieza por pieza este manual de demolición de la civilización occidental. 1. Disminuir a los hombres. No se trata de buscar equilibrio, sino de erosionar el rol masculino hasta volverlo irrelevante o culpable por definición. Se ridiculiza la masculinidad, se penaliza el liderazgo, se asocia la firmeza con toxicidad. ¿El resultado? Hombres desorientados, sin propósito, sin norte. Una sociedad sin hombres firmes no produce libertad, produce vacío de autoridad que luego el Estado llena con gusto. Otro, endurecer a las mujeres. A la mujer no se la empodera, se la instrumentaliza. Se le empuja a rechazar su naturaleza, a competir en términos ajenos, a despreciar la maternidad como si fuera una carga arcaica. Se le promete libertad, pero se le entrega soledad, ansiedad y una vida atomizada. La feminidad no es liberada, es reprogramada. Sexualizar a los niños. Aquí la perversión alcanza niveles alarmantes. Bajo la bandera de educación integral, se introduce ideología en etapas donde debería primar la inocencia. Se les roba la niñez en nombre de una supuesta coincidencia temprana. Un niño confundido es más fácil de moldear. Un niño sin referentes es más fácil de controlar. Otro, difuminar la identidad. Nada debe ser claro, ni el sexo, ni la nación, ni la cultura, ni los valores. Todo es relativo, fluido, mutable, porque una sociedad sin identidad es una sociedad sin raíces, y un pueblo sin raíces no resiste, no cuestiona, no defiende. Es terreno fértil para cualquier experimento ideológico. ¿Les suena familiar? Otro, desestructurar familias. La familia, núcleo natural de la sociedad, es vista como un obstáculo. Se promueve su fragmentación, su debilitamiento, su sustitución por estructuras dependientes del Estado, donde la familia se retira, el Estado avanza, y donde el Estado cría, la libertad muere lentamente. Y por las dudas, como le digo varias veces, fíjense lo que están haciendo con los derechos en Canadá. Me voy a apurar porque todavía falta. Envenenar la comida. No es conspiración, es coherencia, promover estilos de vida artificiales, productos ultraprocesados, dependencia farmacológica y desconexión con lo natural. Un ciudadano enfermo es un ciudadano dependiente y un ciudadano dependiente es más dócil. Medicar emociones. La tristeza no es parte de la vida, es un trastorno. La frustración no se supera, se receta. La ansiedad no se gestiona, se medicaliza. Se crea así una sociedad incapaz de enfrentar la realidad sin asistencia química, menos resiliencia, más control. Plagar con distracciones. Este es el último. Entretenimiento banal, redes sociales diseñadas para la adicción y debates superficiales, se garantiza que la ciudadanía no piense en lo esencial, pan y circo digital. Mientras el ciudadano mira la pantalla, otros reescriben las reglas del juego. ¿Canadá? Y finalmente llamar a todo eso progreso. He ahí obra maestra, convertir la decadencia en virtud, la confusión en identidad y la dependencia en derecho. Si usted cuestiona, es retrógrado. Si resiste, es intolerante.

si defiende valores es peligroso. Se lo dejo, piénsenlo. Pueden no estar de acuerdo, pero esto está ocurriendo, amigos, y está ocurriendo ante nuestros ojos y no reaccionamos. Pero bueno, a pesar de todo, elegí un tema muy bonito para el final que se titula nada más y nada menos que celebrar la vida. 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Amigos, para cada uno de ustedes, gracias. Ojalá pasen un bonito fin de semana. Si van a la fiesta argentina, me van a ver ahí de maestro ceremonia. Me encantaría saludarlos, como saludé a tanta gente este fin de semana en la actividad donde concurrimos, actividad DES donde concurrimos. A veces, y me lo han dicho el otro día, a veces hay comentarios que hago, y yo sé que hay gente que no está de acuerdo. Hay gente que prefiere vivir en la, de esto que leí, por ejemplo, que prefiere vivir en la nebulosa. Hay gente que prefiere decir no va a haber una nueva pandemia, como la llamo yo con todo respeto, de ébola, ni de janta o como se llame la cosa esa que apareció ahora. Pero ya probaron que con el COVID pueden manejar al mundo fácilmente. Los corruptos de la Organización Mundial de la Salud, los WOC del Foro Económico Mundial y toda esa gente, tiene el objetivo de desarmar nuestra estructura, de dañarnos, de condenarnos. Pero hay gente que está contenta, hay gente que, como me dijo alguien, que me merece mucho respeto, que lo mejor que le pudo pasar a Canadá es que Carney fuera elegido de primer ministro, y tenemos que respetar los puntos de vista de cada uno. Ok, ahora con esta pantomima que están haciendo sobre el acuerdo que hicieron ayer o el viernes, no sé cuándo fue, para adelantar la posible construcción de un oleoducto entre Alberta y British Columbia para salir al mar y poder exportar más de 1 millón de barriles de petróleo por día. Por supuesto que el premier gobernador de British Columbia se reunió con el primer ministro esta mañana, creo que fue. Se oponen los grupos indígenas, y como dije yo hace unos años, 2 años, cuando grupos indígenas trataron de bloquear, ¿saben qué? Consíganse una máquina y pasen por arriba, porque necesitamos exportar petróleo para Canadá, no para Alberta. ¿Okay? Y Alberta, tenemos el riesgo de que sigan evolucionando los comentarios sobre la posible separación. Vamos a hablar de cosas lindas. A pesar de todo esto, la vida es linda. A pesar de todo esto, tenemos muchas cosas maravillosas que celebrar y tenemos que luchar para celebrar, para triunfar, para salir adelante. Que Dios los acompañe, que dé Dios para cada uno de ustedes. Cuídense mucho. Ojalá tenga el honor de contar con su audiencia el próximo miércoles. Tenemos visita, como les dije. Así que ahí los esperamos. Un abrazote enorme y escuchamos. Celebre la vida.

0: Amigos, terminamos nuestro programa. Con todo nuestro cariño les decimos gracias por estar conectados y por escucharnos, por seguirnos, por apoyarnos. Les mando un abrazo grande. Cuídense mucho, sean felices y, como dice esta canción que acaba de terminar, celebra la vida. Jorge Romber les agradece y será hasta la próxima.
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